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1: Tenho um desafio para ti, Zig Zagger. Ouve lá esta e tenta não te rir. Quando é que os americanos comeram carne pela primeira vez? Quando lá chegou o Cristóvão Colombo.
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